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0: Bueno, son las 7 de la mañana, 12, 7 de la mañana, 12 minutos. Saludándolos, bienvenidos. Estamos iniciando a esta hora
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0: La dirección de Quique Gallego, Lizeth Joana, acompañándolos. Hoy es 17 de mayo ya. En este fin de semana, además no cualquier fin de semana, va con puentecito incluido. Qué bueno que ustedes hasta ahora dejan su reporte de sintonía en el 320-670-1027. Ahí está nuestro WhatsApp Olímpica para que ustedes dejen sus mensajitos, para que ustedes hasta ahora empiecen a programar sus mejores canciones con la Tusa de Olímpica Estéreo. Y aprovecho, voy a aprovechar para saludar de una vez a oyentes que están conectados desde muy temprano. Un saludo para Vicente. Abrazo para Jennifer también, que a esta hora deja reporte de sintonía. Juanita, Marleni. Abrazo especial para Oscar, Diego Jesús. Hola, Dieguito. Feliz día. Un abrazo. Gloria también. Marta Galeano. Un saludo para Gloria, Luis Eduardo, Luis Fernando también. Dejando por acá su reporte de sintonía. Recuerden, 320-670-1027. Música que ustedes pueden programar y además también recomendación importante, recomendación muy especial. Ustedes súper conectados con Olímpica. Recuerden que vienen otros dos ranchenatos. Para quienes me estaban preguntando por ranchenatos, los ranchenatos es la fiesta privada en su casa con artista de vallenato, artista de popular, para que disfrute con Olímpica Estéreo y con Aguardiente Antioqueño, porque por acá ya me dejaron un mensajito, Lizeth. Pendientes porque llega otro ranchenato. El viernes tuvimos ranchenato, vienen otros dos, porque son dos en este mes de mayo, para mamá, para las mamacitas bellas hermosas. Son las 7:14, aquí está Javier Solís. 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
3: Son las 7 de la mañana, 7:23 minutos.
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0: 7:31 la Tusa en Olímpica Stereo. Feliz día para todos los oyentes que hasta ahora están dejando reporte de sintonía. Saludo para Elmer. Dice Elmer Montoya en sintonía con la Tusa y Olímpica Stereo. Saludos desde New York, desde Brentwood, New York. Un abrazo para Elmer que está dejando reporte de sintonía. También por acá nos dejan el mensajito. Dice Alicia, buenos días. Soy Liliana del barrio Villa La Paz, Cuba. Por favor, la canción Señora del Gato Negro. Gracias. Un abrazo para Liliana. Luis Eduardo también. Un saludo para Luchito. Superbuses 306 que siempre está escuchando la Tusa. Abelardo, a ver si por acá nos dejaron reporte. Buenos días.
1: Hola, buenos días, Alicia Johanna. Qué alegría saludarla.
0: Buenos
1: para
0: días.
1: Felicitarla por tan excelente programa como lo es La Tusa. Reportando sintonía aquí de Salpicón y Jugo en la Popa, Rosita y Abelardo, para una cancioncita, una flor para mi madre, de Darío Gómez. Yo escucho Olímpica, que me pone todo bien bueno.
0: Un abrazo. Saludo para nuestro amigo Abelardo y para Rosita también, que escuchan siempre la Tusa. Bendiciones. Dios me los bendiga, de verdad. Qué lindos. Gracias. Está por acá también Gloria. Saludo muy especial. Dice, los escucho desde New York. Para Gloria, un abrazo. Dice, soy la tía de Mateo. Ah, bueno, Gloria, un gran abrazo para ti en New York. Bendiciones. Carlito Rodas también por acá nos acaba de dejar mensajito. Dice, saludo cordial, Carlos Rodas desde Londres. Quiero escuchar la canción Borracho Te Recuerdo de Vicente Fernández. Gracias, un abrazo. Vamos a buscar por acá esa canción, Borracho Te Recuerdo. Son las canciones que ustedes programan. Ya lo saben que nos pueden dejar nota de voz, preferiblemente. Me encanta escucharlos los domingos en la Tusa de Olímpica Stereo. Mario dice, Joanita, buenos días. Quiero escuchar una canción. Saludo para toda la familia Olímpica. Dice que quiere escuchar por acá canción. Un abrazo muy especial. Saludo para Mario, reportando sintonía desde Santa Isabel. Creo que Santa Isabel, Dos Quebradas. Bendiciones para Mario y para todos los oyentes que nos siguen dejando nota de voz, mensaje 326-7010-27. Está por acá Viviana también desde Sevilla Valle. Dice, un saludo cordial. Quiero escuchar la canción En Vida de Segundo Rosero.

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0: Son las 8 de la mañana en punto. 8 en punto. 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
0: Saludamos a más oyentes. Ese mensajito dice: un favor. Saludito a la familia Rincón, especialmente a mi padre Oscar Rincón, que los extraño mucho. Todo sea por una buena causa, desde Valencia, España, y también con la canción Mi Querido Viejo. Bendiciones. Este mensaje lo deja Richard. Saludo para Carlos, para Liliana, a ver qué nos dice Liliana. Buen día.
2: Buenos días, Olímpica. Hola, Alicia, Joana, Dios te bendiga.
0: Buenos días, mi amor.
2: Mujer, hija de Dios.
0: Amén, mi amor.
2: Quisiera escuchar el tema de Lejos de Ti, reportándome de acá de Cuba, en el grado 3. Yo escucho Olímpica porque me ponen de todo y bien.
0: Bien, bueno, un abrazo, hermosa, claro que sí, para Lilianita, que a esa hora está escuchando La Tusa Olímpica. Daza también, buenos días.
3: Muy buenos días, señorita Alicia Joana.
0: Buenos días.
3: Olímpica Estéreo. Buenos días, don Ebrio. Primero que todo, un bendecido domingo. Yo me llamo Laurie Arcila, soy sintonizada desde Frankfurt, Alemania. Doy gracias a Padre Celestial por un día más de vida, por poderlos escuchar. Muchas lluvias y bendiciones para usted, su familia y todos los integrantes de Olímpica Estéreo. Me gustaría saludar a mi familia Arcila Franco allá en Pereira, a mi amiga María de Fulda y a sus hijas, especial Camila. Señorita Alicia Giovanna, me gustaría escuchar Dolor de Patria, Bala Perdida de Aleris Henao y Amanecí Bebiendo, que es la canción que le encanta a mi madre. ¿Y yo qué estoy haciendo? Yo, escuchando el Olímpica Estéreo, porque me pone todo y bien bueno. Y
0: bien gracias. Bueno, un abrazo, qué bella, para Daza, que por acá dejó un reporte en sintonía. Saludo para Martica, Luis Albeiro también, buenos días, Luis Albeiro.
4: Hola, buenos días, Juanita. Guapetona.
0: Guapetón, ¿qué más?
4: Reportando sintonía desde aquí, un pueblito cerca de Madrid, España.
0: Ay, qué dicha.
4: Estoy aquí escuchando La Tusa, vamos, por eso se llama La Tusa, vamos, tomando vino, pero bien, aunque sea que mañana tengo que madrugar a trabajar, pero no pasa nada.
0: Okay.
4: Yo con mi mujer, Carmen Rosa Gallego Ruiz, disfrutando de hoy, que está un precioso día, algo calientito, como para estar tomándose una cervecita y escuchando pues La Tusa, como todo. Estoy aquí en compañía de también mi cuñado Jaime Gallego. Está también Ángela María, la sobrina de mi mujer. Está también la otra cuñada, está conmigo. Y pues nada, aquí escuchándolo como siempre, vaya sintonía, de verdad, agradable, guapetona. Juanita, soy un fiel oyente y más que todo ahora La Tusa.
0: En La Tusa, gracias, Luis Albeiro.
4: Un disquito, pues vamos, todos caen bien, como todo.
0: Tan bueno que habla, ¿vale? Luis Albeiro.
4: Venga, un saludito, Dios me la bendiga y por favor, el saludo para todos. Dios los bendiga, Juanita.
0: Amén, amén.
4: Guapetona.
0: Un abrazo.
4: Cuídate, adiós, chao.
0: Bendiciones, Luis Albeiro, y a Luis Albeiro y a toda la familia. Eso, hay un combo tremendo. Dice que es un pueblito cerca a Madrid. Qué dicha, ay, mejor dicho, qué dicha. Y además dice que el día está maravilloso, espectacular, mucho calorcito. Bendiciones para Luis Albeiro Gañán y para toda la familia que andan por allí de paseíto, disfrutando además de este domingo maravilloso. Son las 8 de la mañana, 4 minutos, 8:04. Saludo para Víctor Rivera, dice, los felicito, excelente programación. Quiero escuchar la canción Nostalgia del Ayer de Darío Gómez. Oigan, esa canción por acá ya me habían dejado otro mensajito también, programando Nostalgia del Ayer. Listo. ¿Qué más anda por acá? A ver, saludo para Martica, dice, buenos días, un saludo, escuchando La Tusa, que tengas una jornada de trabajo estupenda. Quiero escuchar la canción Sangre Maleva. Este mensaje lo deja Martica desde Toledo, España. Martica, un gran abrazo. Bendiciones para mi Marta, que está escuchando a esta hora La Tusa en Olímpica Estéreo. Por acá hay más mensajes, hay muchos mensajes. A ver, saludo para Carlitos, dice desde Alcalá, en el Hotel Palmera Real, a la familia Serna Dávila, para Carlos y para John, con la canción Evocación de Carlos Arturo. Por acá también dice Lisette, buenos días. Un saludito por favor a Julio, a Martica, a Arley, niño Alex, a Dora Livia, a Chucho, todos de la cooperativa San Fernando. De parte de Augusto desde España. Para Augusto un abrazo que está en España. Y bueno, para todo ese combo que acaba de saludar, Viviana también. Dice Lizeth, saludo para Walter. Mi amor, te tengo siempre presente en mi corazón, aquí en Palma de Mallorca, España, con la canción Mujer Ajena de Los Legendarios. 8:05, esta es La Tusa en Olímpica Estéreo.

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2: 8:21, las 8:21 en Olímpica.
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0: 39 minutos, 8:39. Yo escucho Olímpica porque me pone todo y bien bueno. A esta hora con nuestros oyentes en el WhatsApp Olímpica. Saludos para Fernando Zuluaga. Buenos días.
1: Muy buenos días para ti, Lisa y Joana.
0: Buenos días.
1: Escuchando tu programa La Tusa para una canción, El Pintalabios.
0: Tu Pintalabios de José Miguel Clas. Listo, vamos por acá de una vez a programar esa canción. Las 8:39. ¿Quién más anda por acá? Buen día. Buenos días, buenos días.
2: Yo analicé, muy buenos días. Dios la bendiga a usted y a todo el equipo Olímpica, a toda la familia Olímpica. Para dar un saludito a todos los parceros ahí de las Mercedes, aquí Felo desde Brasil. Para también pedir una cancioncita, Ruta de Trenes. Como todos domingos, escuchando aquí Olímpica, porque me pone de todo y bien bueno.
0: Bien bueno, un abrazo para Felo también y para todos sus amigos. Saludos para Cielo. Por acá me están pidiendo la reflexión del padre Alexander. Ya en minuticos la vamos a escuchar. ¿Listo? Saludos para Juan Carlos. Buenos días, Juanca.
3: Buenos días, Lice. ¿Cómo está? ¿Qué cuentan?
0: Muy bien, todo muy bien, gracias.
3: Una canción, por favor.
0: Claro.
3: Prenda de mi alma, de los tríos de Colombia. Y yo escucho Olímpica porque me pone de todo y bien bueno.
0: Juan Carlos acabó de levantarse, le nota la perecita. John Jairo, ¿cómo estás? Buenos días.
4: Hola, muy buenos días, Lice Joana.
0: Buenos días, John.
4: Reportando sintonía del barrio Providencia, John Jairo Arias. Acá siempre sintonizado con La Tusa los domingos. El mejor programa. De la número uno, yo escucho Olímpica porque me pone de todo y bien bueno. Un saludito muy especial ahí para todos los de Olímpica. Y siempre quisiera escuchar El Cristo de la Pared.
0: Esa canción no puede faltar, listo. Vamos por acá también a programar El Cristo de la Pared. También anda por acá Patricia, ¿qué nos dice Pati? Buen día.
5: Buenos días, Olímpica, para saludar a mi esposo. Con las madres nunca mueren. Aquí en el Parque Industrial. A la media del café y yo escucho Olímpica porque me pone de todo y bien buena.
0: Un abrazo para Pati. José Edgar, don José, buen día.
6: Hola, Lizeth, Giovanna, muy buenos días.
0: Buenos días.
6: Para saludarle en hoy domingo, día de la Tusa. Dice Giovanna, a ver si eres tan amable y me complacías a mi cuñada Blanca Ruth Chávez, que está de cumpleaños en el día de hoy. Muchísimas gracias. Yo escucho Olímpica porque me pone de todo y bien bueno.
0: Para Blanca Ruth, dice don José Edgar, desde Olímpica Estéreo le enviamos nuestros mejores deseos, bendiciones para ti, Blanquita. Te deseamos un feliz cumpleaños, vida, salud, mucha prosperidad, bendiciones, muchas bendiciones para ti y para todos los cumpleañeros hoy 17 de mayo. Joani, buen día.
7: Muy buenos días, Olímpica Estéreo, ¿cómo están?
0: Muy bien, gracias.
7: Mi hermosa Lice Joana, es tan amable para reportar sintonía desde Anserma Caldas, mi nombre es Giovanni Rojas. Para solicitar una canción, Tu Mal Sabor, de Jason Jiménez.
0: Ay, me encanta.
7: ¿Yo qué hago? Escucho Olímpica Estéreo. Que tengan un hermoso y bendecido día.
0: Bendecido día para ti, Giovanni, desde Anserma. Saludo para toda la gente que nos escucha en los diferentes municipios, ya sea de Caldas, Quindío, Risaralda. Bendiciones. Ay, hombre, en los pueblitos, la verdad es que el domingo es un día maravilloso, espectacular, donde la gente desde muy temprano, los campesinos, van por ahí a comprar sus cositas, van al pueblo desde temprano, ve usted las chivas, ve usted los jeeps llenos de gente, así que es muy diferente en la ciudad. La verdad, anhelo el domingo en mi pueblo nuevamente. El dominguito en mi pueblo, en Manzanares. Abrazo a propósito para todos los paisanos, a todos los manzanareños. En la ciudad de Pereira, un abrazo. Bueno, es lo que vive la gente de los pueblos. María también está por acá, dice, hola Olímpica, un saludo muy especial, dice, maravilloso programa, por favor un saludito para la familia Ceballos Ramírez, de parte de María desde Madrid, España, por favor, con una canción de Segundo Rosero. José Augusto también, un abrazo, la gente de Radiadores Gillo, dice Elizeth, con una canción, por favor, de Jason Jiménez. William también está por acá, buenos días.
8: Joanita, muy buenos días.
0: Buenos días, William.
8: Nosotros la llamamos la flor de manzanares, a Joanita. Oiga, dice Joana, hasta le vale ponerme un disquito ahí, de casi está vieja de Darío Gómez, Y yo escucho Olímpica porque me pone de todo y bien bueno desde acá de Villaverde.
0: Desde Villaverde, un saludo para nuestro amigo William, para Chucho. Bendiciones. También por acá nos dejan otra notica de voz. Buen día.
9: Señores, Olímpica, un Olímpico saludo a Jaime Herrera. Un saludo aquí desde el gremio de los taxistas, que aquí tiene tres taxicitos, Rubén, Fabio y Arcángel. Les mandamos un saludo. Y que por favor no nos suba más la cuota. Desde aquí, desde Pereira, y aquí cerca del lote que él tiene.
0: Bueno, ahí está este mensaje especial para todos los taxistas y la petición que le hace. 8:44 minutos. Bueno, vámonos con musiquita, ya venimos con más notas de voz. Me manchaste la ropa con el pintalabio. Escuchen pues. 8:45 minutos, José Miguel Clas, sonando en la Tusa, en Olímpica Estéreo. 8:45.

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3: 9:02, ya son las 9:02 en Olímpica Estéreo.

La nueva canción de Hernán Gómez. Y a propósito de Hernán Gómez, tremendo artista, recuerden que vamos a estar con él el Día del Tendero. Ay, cómo vamos a disfrutar Día del Tendero, que será el 7 de junio. Y será nuestro artista invitado Hernán Gómez, que está estrenando la canción La Quincena.

0: Bueno, a las 9:12, 9:12 llega la reflexión del día. Hoy es 17 de mayo, llega una reflexión, como siempre, muy interesante, muy bonita, con el padre Alexander Ramírez, a quien saludamos a esta hora de la mañana, 9:12. Padre, buen día.
1: Buenos días, que Dios te bendiga muchísimo en este domingo 17 de mayo. Con Olímpica 102.7 estamos en La Tusa disfrutando de una magnífica programación, viviendo el puente festivo con la mejor actitud, pero también con la reflexión espiritual en la emisora del primer lugar, Sabiduría y Diplomacia. Un emperador chino fue avisado que en una de las provincias de su imperio había una conspiración contra él y dijo: vamos, síganme, destruiré a mis enemigos. Cuando el emperador y sus tropas llegaron donde estaban los rebeldes, el soberano trató muy amablemente a estos, quienes por gratitud se sometieron a él nuevamente. Todos los que formaban el séquito del emperador pensaron que él ordenaría inmediatamente la ejecución de todos los enemigos, pero se sorprendieron mucho al ver que éste los trataba con bastante cariño y bondad. Un ministro preguntó con enojo al emperador: ¿de esta manera cumple su excelencia la promesa? Usted dijo que veníamos a destruir a sus enemigos, y sin embargo los ha perdonado a todos y a muchos hasta con cariño los ha tratado. Entonces, el emperador, con actitud noble, respondió: les prometí destruir a mis enemigos. Lo que sí no les dije fue la manera. Todos ustedes ven que ya nadie es mi enemigo. Ahora todos son nuevamente mis amigos. Ante un caso así, y esta es la lección, nuestra actitud es aplicar la ley del desquite. La venganza es lo primero que se nos viene a la mente para que aquellos que nos hicieron daño o nos causaron algún mal paguen de alguna manera. A quien nos levanta la voz le gritamos, si nos ofendieron buscamos también responder peor, pero algunos van mucho más allá y ven a esa persona no como un enemigo, sino como alguien que hay que destruirle su enemistad de una forma mucho más distinta. La mayor parte de la gente está llena de odio, rechazo, envidia, desprecio, indiferencia. El amor, la mansedumbre y el respeto, como una buena enseñanza, puede lograr muchos más resultados que todo el armamento del mundo. La bendición de Dios Padre, Hijo y Espíritu Santo nos ponga a pensar seriamente. 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
2: Las 9 de la mañana, 31 minutos, 9:31 minutos.
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9:38 minutos. 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Ya son las 9:38 minutos.

0: Las 9:41 Bueno, ya ahora estamos haciendo la invitación con Pintuco, Pintores de Pereira. 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Son las 9:42 a esta hora. Quiero enviar un saludo muy especial a la señora Blanca Lilia Ríos. Ella está en Japón, Dos Quebradas. Para doña Blanca Lilia Ríos, que ya me chismosearon, que es una fiel oyente de Olímpica Estéreo y de La Tusa. Y la que me chismoseó fue Claudita, la hija. Claudia, que es un encanto de mujer, amiga de las guapas, de las que admiro realmente a Claudia. Claudia, que maneja su taxi, va en el taxi hace muchísimos años. Claudita, toda una tesa, mi admiración para ti. De verdad que ha de ser bien complicado, pero ahí está ella siempre. Al pie del cañón, de Claudia para Blanca Lilia Ríos. Madre, te amo, eres mi vida entera. Te amo con todo mi corazón. Ay, qué lindo ese saludo. A doña Blanca Lilia Ríos, que está en Japón. ¿Qué estará haciendo hasta ahora? ¿Ya desayunaría o qué? Sí, madruga a desayunar. Bueno, ahí está para Claudita y para doña Blanca Lilia Ríos, que es fiel oyente de La Tusa en Olímpica Estéreo. Son las 9:43. 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Son las 9:43, oyentes también que nos siguen dejando por acá reporte de sintonía en el 320-670-1027. Creo que Julio por acá nos dejó reporte. Julio, buen día.
1: Olímpica, muy buenos días, los saluda Julio César Benuel, de aquí del Colegio Fabio Vázquez de Dos Quebradas. Trabajo como guarda de seguridad para reportar sintonía y a ver si me pueden colocar un disquito. Tumba de Linda Ley, yo escucho Olímpica porque me pone de todo y bien bueno.
0: Un abrazo para nuestro oyente Erika también, un saludo muy especial. Saludo para Melba, dejando reporte de sintonía. Saludo también por acá para Dubis, Astrid Giraldo, esa Gloria García, Nilson, Fernando, a todos los que están por allí conectados a través de nuestro WhatsApp Olímpica 320-670-1027. Por acá me escriben, me dice Lizeth, por favor, la canción Ni Plata Ni Nada de Los Relicarios, con mucho gusto. Esta es La Tusa, son las 9:44.

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0: Las 9:54 minutos, 9:54. 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

Bueno, y además, esperando, porque hace poco lanzaron canción, Grupo Firme, Qué Mal Te Ves Sin Mí, con Hernán Sepúlveda. Grupo Firme lanza esta canción, una colaboración, una balada de desamor que aborda las heridas que deja una ruptura amorosa, especialmente cuando una de las dos personas decide rehacer su vida con alguien más. Dios mío, ya quiero escuchar esta canción con una interpretación intensa y una producción que mantiene la esencia del regional mexicano. Ahí está. La canción se llama Qué Mal Te Ves Sin Mí. Grupo Firme, lo nuevo de Grupo Firme. Bueno, ahí está. 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

0: 10 de la mañana, 24, la cumpleañera hermosa, ella es Paola Jara. Te cogí la mala.
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0: Ayer estuvo de cumpleaños, esta mujer espectacular, Paola Andrea Jaramillo. Nombre artístico Paola Jara. Ya un poco más adelante vamos a hablar un poco de esta artista maravillosa, de las más destacadas del género popular en Colombia.
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0: Una voz maravillosa, hermosa la voz de Paola Jara. Y ella, preciosa. Bueno, estaremos hablando de ese cumpleaños. 43 añitos, los primeros 43 añitos de Paola Jara. Y está regia, diva, espectacular, apoteósica, Paola Jara. Ya son las 10:25 minutos. Bueno, ustedes sigan dejando su reporte de sintonía, 320-670-1027. Ahí está nuestro WhatsApp Olímpica. Saludito muy especial por acá para oyentes que siguen dejando reporte. Me dicen, me escriben por acá, Lizeth, por favor, queremos escuchar una canción de Vicente Fernández. La canción se llama, escuchen pues, De 7 a 9. Uy, esta es mucha canción. Escúchenla a esta hora en La Tusa de Olímpica Estéreo. Son las 10:25 minutos.

la Tusa de Olímpica Estéreo, saludando a todos los oyentes en este domingo. Hoy es 17 de mayo con Olímpica 102.7 y bueno, es hora de exaltar la vida, la obra de una gran artista como lo es Paola Jara. Paula Andrea Zapata Jaramillo. Paulita Jara, nos preguntamos, bueno, ella es Paula, Paola, realmente es Paula Andrea Zapata Jaramillo, pero en una entrevista Pau contó que fue su padre precisamente quien le propuso el nombre artístico más sonoro, Paola Jara. Esta mujer que tiene una voz súper poderosa, fantástica, además me considero súper fan de esta mujer maravillosa que tiene unas canciones que, como decimos nosotros, saca tajada de pericardio, especialmente al público femenino, por supuesto. Esta es una de mis favoritas, la canción Cínico. Hay que decir que la carrera de Paola Jara comenzó a una edad muy temprana, estamos hablando de los 14 años, cuando grabó su primer álbum con el sello Codiscos. Y hay que decir también que se dio a conocer, escuchen, en un concierto, no cualquier concierto, un concierto de Vicente Fernández y Alejandro Fernández. Esto sucedió en la ciudad de Medellín. Al poco tiempo fue que ella abrió el concierto, hágame el favor, nada más y nada menos que de Juan Gabriel, el mexicano, el que todos conocemos, amamos, recordamos con nuestro corazón. Fue Paola la encargada de abrir ese concierto. Nacida en 1983 de Apartado, Antioquia, de allá es nuestra Pau. Allí inició en la música a temprana edad. Y bueno, Pau que lleva un largo recorrido, pero realmente muy productivo. Siento yo que es una de las artistas femeninas, de las pocas que tenemos en el género popular. Pero definitivamente ella es la predilecta. Hay para todos los gustos, pero la música de Paola Jara es una maravilla, nos encanta. Es artista olímpica, por supuesto, y queremos desde La Tusa, este espacio que tenemos hoy domingo 17, el cumpleaños de Paola fue ayer 16, pero desde Olímpica Estéreo queríamos hacer este gran especial, dedicar este espacio muy merecido además para Paola Jara. Canciones como Cínico, Pobre Perro. Bueno, y tiene tantas canciones. A mí me encanta la versión que hizo Paola, por ejemplo, de La Llorona. Ay, Llorona. Porque su voz, de verdad, que es una voz súper potente, además de una voz dulce, melodiosa. Paola Jara cumpliendo hoy añitos. Desde Olímpica Estéreo la queremos saludar. Y le queremos enviar, por supuesto, nuestros mejores deseos porque se lo merece. Tremenda mujer. Y vamos a recordar algunas de esas canciones hoy en La Tusa. Esta me encanta, se llama Pobre Perro. Ahora, hay que decir que Paola, hace poco, la semana anterior, estrenó canción con su esposito, con Jesse Uribe. Sacan una canción maravillosa llamada Infidelidad. Por cierto, que tuvimos primicia con nuestro director Quique Gallego, que se fue como enviado especial a esa gira maravillosa por Europa de Paola y de Jesse Uribe. Se nos fue Quique de gira con estos dos grandes de la música y desde allí pues nos dieron muchísimos más detalles de su nueva canción. Vamos a escuchar la nueva canción de Paola Jara y de Jesse Uribe y venimos con otras canciones que recordaremos de esta gran artista. Pao, feliz cumpleaños. Un besote.

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11, un minuto, vamos a estar con el dueto Buritica, celebrando con las madres, mamás, mamacitas, mamazotas de Dos Quebradas. Pero también si quieren ir las de Pereira, un abrazo muy especial, vamos a estar con Alcaldía de Dos Quebradas.

0: ayudado.
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1: Eso, Nebra, además no puede faltar el dueto Buritica en la programación de Olímpica.
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1: Bueno, por acá me programan canciones. Dice Lizeth, me gustaría escuchar la canción Pañuelo Blanco. Escuchen esto, aquí están los pamperos sonando hasta ahora en La Tusa. ¿Quién se levantó y entusado, llevado, tragado, pelado? Tranquilo. Déjenos por ahí notica de voz y nos cuenta WhatsApp Olímpica.
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0: Charrito Negro. Ay, ¿cómo vamos a terminar la tusa sin escuchar al Charrito Negro? Hágame el favor. Epa. Está de cumpleaños todo el fin de semana. Pues que imagine usted cumplir años un sábado 16. Y todo ese fin de semana es de puente, todo este puente. Me imagino que está de celebración. Paulita Jara.
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0: Por ahí hay videíto a través de redes. Vayan pues a arroba olímpica Pereira. Hay un videíto que grabamos hoy en La Tusa para que ustedes vayan, le dejen el saludo a Paola. En arroba olímpica Pereira. Y de paso da like, comenta, nos deja por ahí su reacción. En arroba olímpica Pereira, vaya pues, o no se vaya, quédese ahí, pero toma el celular y ya sabe que interactúe con nosotros a través de la publicación que acabamos de subir en arroba olímpica Pereira.
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0: Bueno, vamos a ver qué dicen nuestros oyentes a través del WhatsApp olímpica. Más mensajes, más saluditos. Ruth Reyes por acá dice, muy buenos días.
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0: Dice, un saludo para mi hijo Juan Diego Espinosa.

0: 12 añitos, que le deseo un feliz cumpleaños de parte de la mamá en el barrio La Albania, Cuba. También por acá nos dejan reporte de sintonía. Pedrito dice, buenos días, quiero pedirles el favor, pasar un mensaje. Dice, mi esposa se llama Liliana Patricia Parra. Estamos de aniversario para mi esposita. Estamos cumpliendo 30 años de casados. ¡Ay! Un abrazo para esta pareja que está enamorada después de 30 años. Bendiciones, que Dios bendiga esa unión y ese hogar tan lindo. Un abrazo por acá para Germán Martínez. A ver qué nos dice Manchito. Buen día.
1: Muy buenos días, hermosa Alicia y Johanna. Qué placer escucharte.
0: Igualmente.
1: Para solicitar una canción, Renunciación de Javier Solís o El Loco, el que quiera de los dos. Escucho Olímpica porque me pone de todo y bien bueno.
0: Y bien bueno. Un abrazo para Colantica también. Dice, reporto sintonía, Colanta del H965, Colantica, ¿bien o no? Víctor Rivera, Víctor, un abrazo, Víctor. Dice Lizeth, por favor, mi hija menor, mi princesa bella, hermosa, está de cumpleaños. Este saludo lo deja Víctor, a ver si me deja el nombre de la cumpleañera. No, no me aparece el nombre de la cumpleañera, pero para la hijita de Víctor Rivera, un feliz cumpleaños, besos, abrazos, bendiciones. Princesa hermosa, que cumplas muchísimos años más.
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0: Bueno, por acá María Echeverry, un abrazo para María. En otro mensajito dice, estamos en sintonía, Alba Lucía.
3: Muy buenos días para pedir un disco, Adiós Ángel Mío, por los legendarios. Y aquí es Samaria 2, Alba Lucía González.
0: Desde Samaria, un abrazo para la gente linda de Samaria que está hasta ahora escuchando Olímpica. También saludo para María Orfilia, dice, saludito para mis padres, Gustavo Ríos y María Orfilia, que los recuerdo muchísimo desde Brasil, su hijo Juan. Fernando, buenos días.
4: Hola, Alice, buenos días, total sintonía desde acá, desde Chile, desde Quilicura. Oiga, si es tan amable, para un saludito, para saludar a Javier Moncada y a toda mi familia allá en Santuario. Y a ti también, Lice.
0: Un abrazo.
4: Hoy en este nuevo día, dándole gracias a Dios por darnos tanta salud y permitirnos escuchar tan magnífica programación y podernos conectar con ustedes, los que están allá en la Gran Colombia.
0: Un abrazo.
4: Oiga, si es tan amable para un distrito, La Tirana. Muchas gracias. Yo escucho Olímpica porque Olímpica me pone todo y muy bueno. ¡Qué buena la cruza!
0: Saludo para Fernanda. Gracias, Fer, por ese saludo. Tan espontáneo, tan chévere. También por acá dejan otro saludo, dice, desde Chile, por favor, a mi madre Marlene Berrío, de parte de su hija Paula. Te amo, madre. Te amo, bebecita. Ya queda poco para estar juntas. ¡Qué rico! Carlitos, muy buenos días. Carlitos, ¿qué más?
5: Señora Olímpica, buenos días. Les habla Carlos Ramírez del barrio Guadalupe de los Quebrados. Ustedes serían tan amables y me pueden colocar El Rosal y Amanecí Bebiendo. Yo escucho Olímpica porque le ponen de todo y muy bien, bueno.
0: Bueno, eso, don Carlos, un abracito. También está por acá Paula. A ver qué nos dice Paulita. Dice, ¿cómo está, Lizeth? Saludo desde Panamá. Quiero escuchar la canción La Carta. Gracias, yo escucho Olímpica porque me pone todo bien bueno. Ebrito, búscame por ahí, por favor, La Carta. Vamos a buscar La Carta, canción de Noé Morales. Listo, por acá ya la tenemos lista. Alberto nos dejó reporte también, buenos días.
6: Joanita, buenos días.
0: Buenos días.
6: Para reportar sintonía, aquí en el barrio Cañártela con Alberto, para que haga el favor para saludar a la familia Río López en el Estado de México. Y quiero oír un disquito Lejos de Ti. Dios la bendiga, que tenga un bonito día.
0: Amén, un abrazo.
6: Escucha Olímpica porque me pone de todo y bien. Bueno.
0: Alberto, gracias Alberto por ese saludo tan maravilloso. ¿Quién más anda por acá? Buenos días.
7: Hola Olímpica, reportando sintonía de acá del barrio de Samaria. Por favor, para un saludito de cumpleaños, para saludar a mi hijo José Guillermo Maecha, que está hoy de cumpleaños, de parte de sus hermanitos, Cristal y Emanuel, y de su mamá Luz Adriana y su papá Jorge Iván, para decirle que cumpla muchísimos años más, que Dios me lo bendiga, que lo amamos muchísimo, y que gracias por ser ese hijo maravilloso que es, que cumpla muchísimos años más, muchas bendiciones, salud, y que lo amamos muchísimo.
0: ¡Ay, qué belleza!
7: Que Dios me lo bendiga siempre.
0: Vea, al cumpleañero decirle que tome su regalo, el mejor regalo que puede recibir, el saludito de su madrecita, de toda su familia. Bendiciones para ese cumpleañero. Benjamín, buenos días.
8: Dice Giovanna, reportando sintonía desde Barcelona, España. Para desearte un feliz día.
0: Gracias,
8: Benjamín.
0: Feliz
8: día por allá. Apenas está comenzando el día ya. Acá ya estamos en el atardecer maravilloso. Para un saludito a la familia Bañol en el barrio Los Inquilinos de Las Quebradas. Para un temita, desde que éramos niños, de Vicente Fernández. Bendecido día, Lizel.
0: Un abrazo, Benjamín, para ti también. Bendecido día. A toda la gente que está en España, en los de España. Oigan, y me encanta además porque la gente colombiana que llega a España nos envía mensajes a veces con sus esposos españoles, amigos españoles, nos encanta, son multiplicadores de sintonía en el exterior. Así que a toda esa gente bella, bendiciones, muchísimas gracias. También por acá, Carlos Eduardo Cano Aguirre. A ver, este es un saludito, dice Lizeth. Por favor, saluda a Carlos Eduardo Cano Aguirre en Cañarte, de parte de la familia, especialmente de su querida madre, de hijos, nietos, Carlos Eduardo. Felicitaciones por tu cumpleaños, Carlitos. Por acá dice, saludito desde Cartago, mi Lizeth. Buen día, saludos desde Cartago, me dio nostalgia. Recordar también mi pueblito, extraño a mi abuela y a mi niñez. Ah, bueno, porque esta mañana estaba haciendo referencia a que los domingos en los pueblos es un día muy lindo, muy especial, porque llega toda la gente de las diferentes veredas, de la zona rural, llega la gente a hacer sus compritas, a tomarse también sus guaritos, pues es que bien duro trabajan, entonces llegan los domingos a gastarse el sueldito, lo digo en el buen sentido de la palabra, en unos traguitos. Ellos también tienen todo el derecho a divertirse porque a duro que trabajan y camellan. Aprovecho para saludar a toda la gente linda, la gente del campo, de verdad, con todo mi corazón. Se me emociona el corazón cuando saludo a la gente de zona rural, porque son lo máximo, de verdad, se les quiere, se aprecia esa labor tan importante que ustedes hacen desde el campo, desde zonas rurales, desde veredas, corregimientos, municipios. A toda mi gente campesina, nuestros campesinos orgullosos. Orgullosos nos sentimos de ustedes. Bendiciones para toda la gente que llega a los pueblitos desde el campo a hacer sus compritas, a pasar un día maravilloso en el pueblo. Son las 11:31 minutos. Bueno, vámonos con música porque si no me quedo aquí toda la mañana echando carreta. Ay, Dios mío, hay muchos mensajes. Me disculpan, a veces son mensajes que han enviado muy temprano, pero de verdad que son demasiados. Tratamos de pasar la gran mayoría, pero me encanta eso. Bendiciones para todos los que están sintonizando La Tusa hoy domingo 17 de mayo. Aquí está Nueve Morales. Ay, con esta sí nos tomamos pues un guarito. Hágale pues.

0: 11:33. Oigan, les quiero contar que tenemos activa la palabra rico, rico. Rico en el WhatsApp Olímpica. ¿Qué se pueden ganar ustedes? Miren, un televisor de 55 pulgadas. ¿Les gustaría ganarse un televisor de 55 pulgadas?
1: Un cafecito.
0: ¿Les gustaría ganarse nuestra? Ay, no, es que mejor dicho, esta me encanta. Camiseta tricolor. ¿Tiene la camiseta de la tricolor? También usted puede participar. Y encima de eso, cerveza. La que usted quiera, cervecita. Vamos a estar entregando mucha cerveza también. Con Julián Daza, que además está estrenando esta canción. Se llama Yo Soy Rico.
2: Yo soy rico.
0: Ajá, ay, qué rico.
2: Con o sin dinero.
0: ¿Cuál, Juliancito? ¿Cuál rico? Riquísimo.
2: Porque tengo de sobra.
0: 11:34. Escriba la palabra rico en el 320-670-1027. Y allí le pediremos sus datos. Imagine usted, televisor de 55 pulgadas, cervecita. Y esa camiseta tricolor hermosa.

0: todos los oyentes de esta importante emisora olímpica. Un saludito desde acá al Diagnóstico Centro de Cuba, trabajando, organizando unos temitas de calidad y preparándonos pues para la auditoría. Para pedirles una cancioncita, Calabozo de Mis Penas. Un saludito ahí a la familia López Triana, que por ahí escucha a mi tío viendo la canción desde España, que le gusta el viejo. Un saludo a mi primo Bernedwin, que por allá está de paseo. A la hija también, la esposa de mi primo, a mi prima Erika, a mi tío Bernedwin, que Dios los bendiga mucho. Y pedirles una canción, Calabozo de Mis Penas. Que yo que escucho, yo escucho Olímpica porque me pone de todo y bien bueno.
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Dani Cardona, la canción No Tengo Problemas. Son las 11 de la mañana, 49. Esa es La Tusa. La Tusa en Olímpica Estéreo. Hasta ahora te acompaña Lizeth Johanna, que está segundo rosero.

0: el tiempo
1: presumida como el Pastor López. Ya son las 12:07. 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Son las 12:08. Saludo especial para todos los oyentes en el exterior, pero especial saludo para mi Paola, bella, hermosa, mamacita, linda, que siempre está en sintonía de Olímpica Estéreo. A mi pa, un feliz día de la madre. Bueno, ya pasó el día de la madre, pero todo este mes es mes de las madres. Y aquí está posadita con una canción que yo sé que le encanta a mi Pao Rusi. Bendiciones para ella. Hoy en sintonía de Olímpica Estéreo, el lavadito de carro, pues, 12:09. 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

Las 12:25 minutos. 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Tormentos, aquí está Rodolfo en la programación del fin de semana. Y no cualquier fin de semana, con puentecito incluido.

0: Enrique Esteda. Muy buenos días. Yo reportando sintonía aquí al barrio de la Albania. Quiero desearle un feliz cumpleaños a mi hijo Juan Diego Espinosa, ya que hoy tengo la dicha y la felicidad de compartir 12 años de vida con él. Me siento muy orgullosa de ver cómo le está yendo bien en su colegio, de ver que hasta el momento es un niño bien juicioso. Entonces le deseo un feliz cumpleaños, que mi Dios me lo bendiga este día y todos los días que amanezca. 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
1: Ahí está, un saludo muy especial de cumpleaños. Bendiciones para ese cumpleañero. Felicitaciones. 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Llega la música, que está Jesse Uribe con Anderson Raura. No es mi culpa, 12:30. 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

12:55 minutos. 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Llega lo nuevo de Alex Manga, ese hombre que tiene una voz espectacular, hermosísima, y que saca esta canción. Lo nuevo sonando en Olímpica Estéreo, aún Alex Manga, 12:56.

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1: Esta canción la hacía Hernán Gómez a través de los 102.7, llamada Quincena. Además, una buena canción que ustedes pueden seguir solicitando, pidiendo a través del 331-5208. A partir de este momento les estaré acompañando Kevin Ospina con todos ustedes, Kiwi, con la mejor programación de Olímpica Estéreo 102.7. Ustedes siguen dejando reporte también de sintonía a través del 320-670-1027. Nuestro WhatsApp Olímpica. Dice, gran artista estará con nosotros en el Día del Tendero.
2: Mañana esquí.
1: Estará cantando para todos los tenderos. Un evento que se hará en Expo Futuro para que ustedes también estén muy pendientes, nuestros amigos tenderos, y nos acompañen en este gran evento. Ya a la 1 de la tarde, 6 minutos. 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

0: Ahí estaba la música olímpica con Jason Jiménez y Luis Alfonso. Se llama Destino Final a través de los 102.7. Saludando por acá a nuestros oyentes, nuestros olimpiquistas, nuestros olimpiqueros. Ahí está Martica, está Dorita, está Ruth Reyes. Un abrazo para ella, para Marina también, para Daniela Zuleta, para Tomás Gutiérrez, para Alberto, para Luis Torres, para Juli, para Lola. Un abrazo para Oscar Danilo. Un abrazo también, que dejan ahí esta hora reporte de sintonía, igual que ustedes lo pueden hacer a esta hora. 326-70-1027, nuestro WhatsApp Olímpica. De una vez, deje el reporte a través del WhatsApp Olímpica, que ahí estamos conectados para todos ustedes, nuestros oyentes. Usted que está descansando, usted que está laborando, donde usted se encuentre y lo que esté haciendo, deje reporte a esta hora a través del
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0: Y aquí llega la música olímpica con el grupo Niche. Esta canción, algo que se quede.
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2: Con todo el gusto del mundo, ya la 1:21, 1:21, ¿escuchas Olímpica?
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0: Señorita, ¿a la orden la llevo?
1: No, gracias. Estoy esperando al viejo del sombrerón.
0: ¡Uy, Yucuta! ¡No me diga! ¡Qué viejo tan afortunado!
1: ¡Ah! ¡Ahí llegó, vea!

0: Ahí estaba esa excelente canción con la Sonora Dinamita. Esa hora a través de los 102.7 llama El Viejo del Sombrerón. Para los que me estaban preguntando ahí a través del WhatsApp Olímpica, así se llama esta muy buena canción. Ya a la 1:30 minutos. Y aquí llega lo nuevo. Lo nuevecito de Julián Daza. Se llama Yo Soy Rico. 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
0: 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Así que pilas, pues, inscríbase a esta hora a través del WhatsApp Olímpica, 320-670-1027. 320-670-1027, la palabra rico.
1: Bien.
0: Con Julián Daza.

0: Ahí estaba Julián Daza y esa buena canción. Entonces, Yo Soy Rico. Ustedes se pueden inscribir con él entonces a través del 320-670-27. Ya a la 1:33 minutos, 1:33. Saludos para Julián, para Sandra, que ya envían la palabra rico, para Luz, también un abrazo para Luz, para Gloria, Gloria Hidalba Quintero, también envía ya la palabra rico, ya la vamos a inscribir. Estamos a pedir los datos personales y empiezas a participar. También quiero ver a los parceritos, a los hombres, inscribiéndose a esta hora. Hombre, usted participe por ese televisor de 55 pulgadas, un televisor de 55 pulgadas solo por escuchar Olímpica Estéreo y a Julián Daza. Yo soy rico, y Ave María, 1:34, aquí llega Osmar Pérez y los chiches del vallenato.
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0: Y empieza a llevar en la ciudad de Pereira, en el sector de Pinares, ahí está, ahora que hay agüita. Arrepiéntete.

0: Ya a la 1 de la tarde, 41 minutos, 1:41. Ya 19 minutos nos separan de las 2 de la tarde. Y ustedes siguen dejando ese reporte de sintonía. Ustedes también nos comentan cómo están las vías, cómo está Dos Quebradas, Cubita la Bella, Parque Industrial, cómo está Villaverde, cómo está Villa Santana, Nuevo Plan. ¿Dónde están ustedes? Si están en La Dulcera, ¿cómo está la vía ahí por la sur? En la 30 de agosto, la Avenida del Pollo. Todo eso y mucho más. Ustedes nos pueden dejar ese comentario, ese reporte a través del 320-670-1027. Dice Paola, rico pa' rico, ya se inscribió pa' rico, vea. Ave María, ya quiere ganar el televisor de 55 pulgadas. Saludo para Faris Marín también, un abrazo. Ya también se inscribió para el concurso de rico. También para Echeverry Gutiérrez, para Nubia, para Guillermo, para Paloma. Un abrazo para Paloma también, para Blanquita, para Henry. Henry Cerezo, un abrazo para él. Bueno, ya vengo con notas de voz también, porque recuerden que más adelantico estaremos en Olímpica Estéreo Te Complace en este domingo. Domingo con puente incluido. Más de 72 horas de música bailable, música buena, rica y deliciosa para disfrutar a través de Olímpica 102.7. Así que pilas, deje usted también el reporte a esta hora. Deje el comentario a través del 320-670-1027. Ya vengo también a invitarlos para que ingresen a través de nuestras redes sociales y dejen el reporte de sintonía. Dejen el comentario ahí a través del WhatsApp Olímpica y nuestras redes sociales. Recuerden, entonces estamos de puente con Olímpica.
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2: Ahí estaba Nelson Velázquez, Toma tus recuerdos, ese buen clásico del vallenato. Ahí está, hora de la tarde, siendo las 2 de la tarde, 4 minutos, 2-4 minutos. Aquí llega el grupo Firme. Esa buena canción se llama Ya Supérame.

Bueno, ya son las 2 de la tarde, 11 minutos, 2, 11 minutos. 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A esta hora ustedes siguen dejando reporte de sintonía también a través del 320-670-1027. Además, en este fin de semana Olímpica, recuerden que es con puente incluido, más de 72 horas bailables que ustedes van a disfrutar aquí en Olímpica 102.7. Y también aquí a través de nuestras redes sociales, ustedes pueden dejar ahí nuestro mensaje. O ustedes pueden dejar el mensaje ahí esta hora también a través del WhatsApp Olímpica, a través del 320-670-1027. Así que ya saben, entonces, estamos de fin de semana Olímpica. Este fin de semana con más de 72 horas de música bailable. Música para acompañarnos, para estar ahí en casita, con la familia, con los amigos. ¿Por qué no? Usted que está trabajando también, pídase una canción a través del 320-670-1027. Ahí estamos conectados también para todos ustedes a través de nuestras redes sociales.

en Instagram, arroba Olímpica Pereira. Usted que nos sigue en Facebook, yo escucho Olímpica Pereira. Y aquí abajito o ahí abajito nos van a dejar ustedes en los comentarios, nos van a dejar el reporte de sintonía y qué canción que se quedan programar en esta tarde de domingo, fin de semana olímpica, para disfrutar de un buen puente incluido además, con buena programación y además con lo mejor de Olímpica Estéreo 102.7.

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2: Ya son las 2 de la tarde, 23 minutos, 2:23 en Olímpica Cero en este fin de semana.
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1: 2:26 minutos. 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

Ahí están los reyes del merengue, no hay pesos. Un buen merengue para disfrutar, para gozar, para bailar con la tía, para bailar con la abuela, para bailar con la mamá, para bailar con la esposa o el esposo. Ese buen merengue que escuchas en Olímpica Estéreo. Aquí llega el Mono Zabaleta. Todo el sentimiento vallenato, se llama el chacho de tus pretendientes. Son las 2 de la tarde, 32 minutos, 2:31. Sigue cayendo agüita en la ciudad de Pereira.

Ahí está la música olímpica con Álvaro Ríos. Se llama Y si no vuelves, en bachata. Y aquí llega el binomio de oro. Dime cómo te olvido.

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0: Ahí estaba el rey del chupe, Jonales Castaño. Ahí está ahora. Hoy se bebe porque sí. Y mañana porque no. Esa buena canción. Ahí está ahora con Jonales Castaño, el rey del chupe. Y ahí está ahora iniciando Olímpica te complace.
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0: Bueno, recuerden que a partir de este momento ustedes van a dejar nota de voz de una vez. Deje la nota de voz 320-670-1027. Nuestro WhatsApp Olímpica para todos ustedes. Saludo para Nélida Aguirre. Dice, hola Olímpica, reportando sintonía con ustedes. Ramir González dice también por acá, hola Olímpica, bendiciones, gracias por acompañarnos en este festivo. Bueno, muchas gracias a todos ustedes por dejar el reporte de sintonía. También dice Gloria por acá, Gloria Batero, 100% olimpiquista. Un abrazo para ella, para todos nuestros oyentes que a esta hora dejan el reporte. También a través de arroba Olímpica Pereira. Acabé de subirles un videito ahí saludándolos para que ustedes también dejen el reporte a esta hora. Listo, de una vez dice por acá Luz Estela Rugeles, Kiwi en este puente con Olímpica Estéreo. Dice por acá también Joseph, reportando sintonía con Olímpica Estéreo. Saludos Kiwi, un abrazo para todos ustedes que están ahí entonces con la emisora El Primerísimo Lugar a esta hora de la tarde, siendo, escuche muy bien, siendo esta hora

Siendo las 3 en punto, ustedes ingresen ya a través de redes sociales y todos los que ingresen ya, @olímpicapereira, @olímpicapereira. Y si usted no tiene Instagram, pues puede ingresar a través de Facebook. Yo escucho Olímpica Pereira, acabé de subirles un videito, les subí un videito ahí preguntándoles qué canción quieren escuchar en este fin de semana, el reporte de sintonía, lo pueden hacer también a través de redes sociales. Y por supuesto también a través del 320-670-1027. Saludo para Nelly, deja ya también por acá el reporte de sintonía, ya se está inscribiendo para nuestros concursos. Concursos que ya vengo también a contarles y a invitarlos para que se inscriban. Así que pilas, los quiero escuchar, quiero que deje la nota de voz también para programar esa canción favorita de ustedes. 3:01, cambia reloj a esta hora de la tarde y llega Matecaño Orquesta con la voz de mamá.

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2: Oh. 3 de la tarde, 7 minutos, 3-7, Olímpica Stereo, buenas tardes.
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4: Buenas tardes, Kiwi.
2: ¿Qué más?
4: Si es tan amable, quisiera escuchar Cayendo Agüita aquí. Adición de Lisandro Mesa.
2: Yo pensé que era Cayendo Agua, esa canción no la conozco. ¿Cuál? Adición de Lisandro Mesa.
4: Ahí está. Juguito Ramírez en los 2500.

0: Aló.
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2: Buenas tardes, aquí escuchándolos desde el Nuevo Libaré, si es tan amable y nos puede complacer con el disco La Avispa. A mí me gusta Olímpica porque nos ponen de todo y bien bueno.

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1: 3 de la tarde, 16 minutos, 3:16. Quien les acompaña, Kevin Ospina, Kiwi. Seguimos aquí con la mejor programación de los 102.7. Programación que ustedes siguen haciendo. Recuerden que estamos en Olímpica Estéreo te complace. Y yo solamente estoy haciendo la labor de poner esas canciones que ustedes quieren escuchar. Así que de una vez haga usted la solicitud en nota de voz 320-670-1027. 320-670-1027. Está el WhatsApp Olímpica activo o el 331-5208. Del fijo 606-331-5208. Desde el celular. Más bien, ustedes van a marcar desde el celular 606-331-5208. 331-5208. Línea Olímpica que también contestamos, claro que sí. Así que de una vez, saludo para Luzmari. Dice: hola, Kiwi, buenas tardes. Saludito, feliz domingo, se les quiere mucho. Muchas gracias a ti, mi amor. Gracias por tu mensaje, por tu reporte a esta hora. Un abrazo para ella y para todos nuestros oyentes que también dejan el reporte a esta hora a través de nuestro Facebook Live. Yo escucho Olímpica Pereira. Nuestro Facebook, yo escucho Olímpica Pereira. Ingrese ya, ahí les monté un videito. Ahí estoy haciendo la invitación para que dejen el reporte. Y también en Instagram, en @Olímpica Pereira. Nuestro WhatsApp, 320-670-1027. Dice por acá: hola, Olímpica, buenas tardes. Por favor, me puedes poner No Pensé Llorar, de Rosy War. Listo, con mucho gusto, vamos con esa canción. Pero recuerden que la idea es que ustedes dejen la nota de voz. Dejen la nota de voz y con mucho gusto los voy a complacer en esta tarde de domingo. Nota de voz, una vez, deje la nota de voz, hágale pues una salsita, un merengue, una bachata, ¿por qué no? Un planchazo, un guanabanazo, de una vez, un vallenato cortavenas también. Ustedes me dicen: Olímpica, buenas tardes, quiero escuchar esta canción, y al final yo escucho Olímpica porque me pone todo y bien.

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2: Buenas tardes de New Jersey, que me pongan la canción
3: Dos días.
2: El andariego.
1: Listo, con mucho gusto, mi amor, pero no hay enojo yo. Vamos con esa canción y al vecino también. Bueno, que les puedo probar. Ay, que a mi mamá, pues pida la canción. Bueno, vamos con esa canción porque Olímpica te complace, de Juan Carlos Hurtado, alias el andariego. Nos conoció como el andariego. Dos días, ahí está ahora Olímpica te complace. Es la nota de voz, 320-670-1027.
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1: Ahí está entonces la canción para la vecina. Un abrazo. Pues no enoje, mi amor, yo.

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1: Con todo el gusto del mundo, 3 de la tarde, 26 minutos, 3:26.
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4: Bueno, ya son las 3:27 minutos, 3:28, cambia reloj. 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
2: Vamos con otra nota de voz. Ahí está ahora a través del 320-670-1027. Otra nota de voz. Tengo la lengua pegada, oh, bendito sea mi Dios. Se va por el frío. Y Ave María. Y Ave María. 335. Hola, Olímpica. Buenas tardes.
3: Hola, buenas tardes, Olímpica. Yo. Con Adriana desde Cartago.
2: Hola, Adri.
3: Quisiera escuchar. ¿Cuál? Cierra los ojos de Luis Alberto Posada.
2: Bueno, sí.
3: Yo escucho Olímpica porque me pone esto. Y bien, bueno.
2: Bueno, mi amor, entonces cierra los ojos que se la va a poner. Listo. Porque vamos con esta canción porque Olímpica te complace.

0: Muy buena canción con el maestro Posada Posadita. Cierra los ojos y junticos oremos. Ave María. Como dice el maestro de maestros. Ahí vi un taramacazo, hijo. Como dice Posadita.
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0: Si usted quiere escuchar el tramacazo de Olímpica, pídame dos canciones populares. Puede ser dos de Darío, una de Darío, una de Posada, una de Posada, una del Charrito, una de Luisito Muñoz, una canción de Darío Gómez. Pídame el tramacazo también, ¿por qué no? Sé la nota de voz Olímpica. Buenas tardes, cierra mi programa el tramacazo. Vea, una canción de Luis Alberto Posada, una canción de Darío Gómez, o una canción de Fernando Urbano, una canción de Landariego y la otra de Luisito Muñoz. Como ustedes lo quieran cuadrar, el tramacazo de una vez a esta hora en Olímpica. ¡Te complace!
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2: Bueno, recuerden que el tramacazo que ustedes me van a pedir también, Olímpica te complace, son dos canciones populares, o una ranchera, una popular, una ranchera, pero son dos del mismo género o parecido al género para beber. ¿Listo? Que es el tramacazo de Olímpica Serio. Así que ustedes lo pueden hacer a través del 320-670-1027. Eso no quiere decir que solo es música popular. No, usted también me puede pedir otras canciones, pero el tramacazo son dos canciones populares. ¿Listo? O dos rancheras, o una canción popular, una ranchera, una canción banda y una popular. Bueno, como ustedes la quieran acomodar. Ejemplo, yo pediría una canción de Segundo Rosero, que es En Vida, que es como tirando popularcita, y pediría una canción de Darío Gómez, por ejemplo, La Casita Vieja. Yo pediría dos cañones y ahí estaría el tramacazo para programar a esta hora de la tarde. Listo, así que dejen la nota de voz para pedir el tramacazo también, o cualquier canción que ustedes quieran programar. Es así, ya notica normal. Hola, Olímpica, buenas tardes. Quiero escuchar una salsa, quiero escuchar una bachata, quiero escuchar quizás un merengue, un guanabanazo, un planchazo Olímpica, lo que ustedes quieran, a través del 320-670-1027. 320-670-1027. Olímpica, cero, buenas tardes.
3: Olímpica, muy buenas tardes. Para reportar sintonía, Oscar Rodríguez. Un saludo para el combo de los enfermos en Miraflores, Cuba. Y para Edio Caesipelado de Autoservicio H&L.
2: Sí.
3: Para una canción.
2: ¿Cuál?
3: Destino Final.
2: Listo.
3: Yo escucho Olímpica porque me pone de todo bien bueno.
2: Listo, vamos con esa buena canción que hace Jason Jiménez.
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2: ¿Qué hace Jason Jiménez y Luis Alfonso? Que Dios lo tenga en su santa gloria, el negrito.
4: Señora.
2: Jason Jiménez con el corazón.

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7: Oh. Bueno, me pueden colocar la canción Y si no vuelves, de Álvaro Ríos. Gracias.

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2: Oh. 3.55 minutos, ya son las 3.55. Vamos a escuchar a nuestros oyentes, nuestros olimpiquistas, nuestros olimpiqueros. Ahí está ahora, mucha más nota de voz. Ahí está ahora de la tarde, sino a las 3.56. En este domingo, en este puente rico y delicioso, en algunos sectores de la ciudad sigue lloviendo, en otros ya escampó y en otros sigue chispeando no solamente. Bueno, nota de voz olímpica, buenas tardes.
3: Buenas tardes, con Adri.
2: Hola, hola.
3: Quisiera escuchar un trama acá.
2: Sí, ¿cuál?
3: Si negabas que gustabas, de Darío Gómez.
2: Sí.
3: Y en vida de Segundo Rosero. Yo también escucho olímpica porque me pone todo y bien bueno.
2: Y Ave María, mejor dicho, vamos de una vez con ese tramacazo.
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0: Esa canción la hacía el maestro Segundo Rosero. Se llama En Vida. Ya son las 4 de la tarde, 3 minutos. Una canción que le gusta mucho a mi mamá. Un abrazo para ella. Ahí está ahora reportando sintonía con Olímpica Estéreo también. Conectada con la emisora, el primerísimo lugar. Un abrazo para todos ustedes que siguen programando también buenas canciones. El Taramacazo, canciones de bailar, un merengue, un tropical, una salsita, un vallenato, ¿por qué no? Vamos con más canciones a esta hora. Por supuesto que ustedes programan a través del 320-670-1027, WhatsApp Olímpica. Escuchamos por acá, Olímpica, buenas tardes.
1: Buenas tardes, muchachos de Olímpica.
0: Hola.
1: Un saludito. Dios
0: saludos.
1: Los
0: bendiga. Amén.
1: Bueno, por aquí reportándome desde el centro.
0: Sí.
1: Ha llovido. ¿Me puedes conversar una canción?
0: Sí.
1: Roja Boca.
0: Listo.
1: De Osmar Pérez.
0: Con mucho
1: Roja
0: gusto.
1: Boca de Osmar Pérez.
0: Listo.
1: Yo escuchando Olímpica porque me pone de todo y bien bueno.
0: Saludos entonces. Para usted, Juan David, a esta hora que deja reporte de sintonía a través del 320-670-1027. Después de esta canción vengo con otro taramacazo que ya me dejaron por acá. Ave María, mejor dicho, vamos a enloquecer hoy. Fin de semana olímpica y con este taramacazo. Ave María.

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1: Olímpica, en serio, y ese buen vallenato Olímpica Roja Boca. Ya son las 4 de la tarde, 8 minutos, 4, 8 minutos. Vamos con más notas de voz a esta hora también, porque Olímpica, en serio, te complace. Y vamos a escuchar otro tramacazo. Escuchen lo que viene. Olímpica, buenas tardes.
2: Muy buenas tardes, Kevin. Yo quisiera escuchar dos temas.
1: Sí, señora.
2: El primero,
1: ¿cuál?
2: Acaba de una vez por Junior.
1: Junior Posada. Qué buena canción.
2: Y el segundo, ese Darío Gómez.
1: ¿Cuál será?
2: Viejas Monedas.
1: No, o salió ayer.
2: Como titula enteramente, pero de eso se trata.
1: Bueno, claro que sí, mi amor. Y voy a programar este tramacazo entonces. ¿Listo? El hijo de Luis Alberto Posada Posadita, que es Junior Posada, en este tramacazo Olímpica. Y luego Darío Gómez con Nostalgia del Ayer. Creo que es esa canción. Vamos, y si no, pues entonces ya venimos y le buscamos a ver cuál es la que ella quería escuchar. Que me deje saber. 4:09. Escuchemos entonces. Ahí está ahora en Olímpica te complace.
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0: Ahí estaba el taramacazo de Olímpica Serio con Junior Posada y Darío Gómez. Esta canción nostalgia del ayer. Esa buena canción ahí está ahora a través de los 102.7. Bueno, ahí está ahora, se presenta por acá un accidente de tránsito en la vía Armenia. Nos dicen que hay un reguero de aceite. A ver, escuchamos por acá. Olímpica, buenas tardes.
1: Hola, buenas tardes, ¿cómo estás?
0: Muy bien.
1: Mira que en la parte vía los hoteles Pereira hay un aceite regado y hay mucho accidente de moto. Para que usted por favor nos colabore avisando por la emisora.
0: Sí, señora.
1: No sé a qué medios puedan ustedes comunicarse para pasar ese reporte, porque veníamos en carro, el carro patina, está horrible, horrible esa vía.
0: Bueno, entonces ahí tener en cuenta, por favor, en la vía hacia los moteles, exactamente, los moteles, vía Armenia, ahí hay un reguero de aceite, dice ella sobre la vía. Tener precaución, por favor, tener mucha precaución. Si usted puede, más bien tome vía alterna o váyase muy despacio en ambos sentidos, por favor, para que no se presenten más accidentes de tránsito a esta hora de la tarde sobre esta vía. Muchas gracias a nuestro oyente que nos deja ahí el reporte a esta hora de la tarde a través del WhatsApp Olímpica. Voy con más notas de voz, Olímpica. Buenas tardes.
2: Buenas tardes.
0: Hola.
2: Para participar en el programa.
0: Sí, señora.
2: Para escuchar, no podrás olvidarme, los hermanos Medina.
0: Listo, mi amor, con mucho gusto. Vamos con esa canción porque Olímpica te complace.
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0: Ahí está la música olímpica con los hermanos Medina, no podrás olvidarme. Ahí está ahora en Olímpica Estéreo 102.7. 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
1: 4 de la tarde, 23 minutos, 4:23, escuchas Olímpica.
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guanabanazo. Ella es un guanabanazo. Canción que hacía Selena, Si una vez, a través de los 102.7. Canción apenas para balneario, para río, para piscina, para donde usted se encuentre, pasando bueno con la tía. Esta canción es para bailar con la tía. Hostias que dañan la camisa uno, qué berraco. Yo tengo un par de tías así. Saca uno a bailar a la tía y termina uno sin camisa. Se le dañan, se le prenden a uno como si fueran a caer. Oiga, tía, por favor, aprenda, por favor. Si no, entonces más bien no baile, tía, por favor. Bueno, saludo para las tías, hombre. Bueno, ustedes siguen dejando la nota de voz 320-670-1027 a esta hora de la tarde, porque estamos en Olímpica Estéreo, te complace.

0: Que me cuenten cómo va la vía Arvenia, por favor, cómo sigue el tema, si ya llegaron nuestros amigos de Bomberos Pereira. Por favor, que nos informen. Ellos normalmente son los que colaboran con este tipo de emergencia. Llegan y echan aserrín o hacen algún lavado ahí. Entonces, que nos cuenten, porque me dijeron que estaba el reguero de aceite un poco complicado y estaba ya con varios accidentes ahí sobre la vía Armenia. Listo, que me cuenten a esta hora, que me cuenten a esta hora a través del WhatsApp Olímpica, el 320-670-1027. Olímpica, buenas tardes.
1: Para participar en el tramacazo, queremos escuchar la canción Reminiscencia por Julio Jaramillo y Las Madres Nunca Mueren, interpretada por El Charrito. A mí me gustó Olímpica porque nos ponen de todo y bien bueno.
0: Bueno, señor, con mucho gusto. Olímpica, buenas tardes.
2: Escucho Olímpica porque me pone de todo y muy bueno. Habla con el Edgar del Amarillito H350. Por favor, yo quiero los disquitos. El de Darío Gómez, Adiós a la Vida. Luis Alberto Posada, Preso por Dinero.
0: Listo.
2: Escucho Olímpica porque me pone de todo y muy bueno.
0: Bueno, vamos a poner entonces.
2: Buena tarde.
0: Con mucho gusto, vamos a poner el tramacazo entonces, una y una. Así que vamos de una vez con estas buenas canciones. Ahí está ahora en Olímpica Estéreo, te complace, siendo las 4:31.
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0: Estoy como ya borracho, prendido, hijo de madre. A punta de agua. Bendito sea mi Dios. Aquí está entonces el tramacazo de Olímpica. Que se lo disfruten ahí en la casita. Sírvalo, guaro, guaro.
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0: 437, Olímpica, buenas tardes.
1: Buenas tardes, Olímpica. Hola. Para informarles que el paso para Combia, imposible, está el atrancón desde el puente de la vía al pollo está el atrancón para Combia.
0: Está la carmenta ahí para Combia, listo, que nos dejen saber qué está pasando, si de pronto pasó algo diferente a lo que pasa los domingos, que es el tema del trancón allá por el tema de las discotecas, que normalmente todo el mundo se va a pasar bueno el fin de semana allá. Y si no, que nos dejen saber a esta hora qué está pasando ahí en Combia. Un abrazo para todos nuestros oyentes también ahí vía Combia. Gracias por el informe a esta hora. Otra notica de voz por acá, Olímpica Cero, buenas tardes.
2: ¿Por qué nos ponen de todo?
3: Olímpica, buenas tardes. No, la vía Armenia está ahí fluyendo, está fluyendo. Ya el reguero ya está ahí organizado.
0: Listo, muchas gracias ahí por el informe también. Entonces, vía Armenia ya despejado, está tranquilito, ya quitaron el tema del reguero de las 7 que había ahí sobre la vía Armenia para tener en cuenta esta hora de la tarde. 4:39.

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2: Bueno, vamos con más nota de voz a esta hora de la tarde, más reporte de sintonía, pero antes invitándolos también para que se inscriban. 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Don Norbey Buritica y su agrupación, ahí estaremos con ellos y muchos artistas más. 4:43, Olímpica Estéreo, buenas tardes.
3: Buenas noches desde Madrid. Hola. Soy Álvaro Mendoza. A ver, yo quiero escuchar ese maracanazo.
2: El tramacazo.
3: Guatazo, como dice. Sí, a ver, a Luis Alberto Posada, por quien dobla las campanas.
2: Sí.
3: Y de Darío Gómez, sobreviviré.
2: Listo.
3: Gracias, un abrazo, un saludo.
2: Igualmente, un abrazo para usted allá en Madrid, en España, exactamente, para Álvaro Mendoza. Un abrazo, escuchando Olímpica 102.7. Vamos con ese tramacazo. Recuerda que es el tramacazo. Tramacazo Olímpica.
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8: Hola, Olímpica, buenas tardes. A ver si nos hace el favor, nos pone la canción Mal Amor. De Luis Alberto Posada. Tramacazo, tramacazo. Yo escucho Olímpica porque nos pone todo y bien bueno.
9: ¡Y bien bueno!
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0: Señor de Olímpica, buenas tardes. Para participar en el tramacazo, bueno, y me coloca el disco Tanto que quise de ti y adiós, ángel mío.
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0: Ya son las 5 de la tarde, 14 minutos, 5:14, escuchas Olímpica 102.7, la emisora que te acompaña en este domingo, en este puente festivo, con la emisora al primerísimo lugar. Aquí llega Jason Jiménez y Luis Alfonso, se llama Destino Final, en la emisora al primerísimo lugar.
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Esa canción la hacía Jason Jiménez y Luis Alfonso. Entonces, muy buena canción a esta hora en Olímpica Estéreo 102.7. Se llama Destino Final, en la emisora que te acompaña a esta hora. Por aquí voy con saludos también, reportes de sintonía para Luz Dari Cifuentes, un abrazo. Para Carlitos, para Rodrigo, para Dianito, un abrazo. Para Daniel Rendón también, para Álvaro. Para Nini Joana, un abrazo también. Ahí deja reporte de sintonía para Oscar. Dice por acá, llega hasta el crucero de Combia La Carramenta a esta hora. Hasta el crucero de Combia, o sea, hasta el puerto Curtimbres. Hasta ahí llega el tema del trancón de La Carramenta que va hacia Combia. Hombre, ¿qué pasaría? Me dicen que Carramenta, pero ya. No me dicen nada más. ¿Será que pasó algún accidente o algo? O definitivamente, pues el tema de Combia se reactivó mucho para ir a rumbear por esos lados. Si es así, pues me encanta por el tema de colaborar, de ir, de estar usted también con los empresarios de este sector. Un abrazo para todos ellos que siempre están escuchando Olímpica 102.7. A propósito, saludo para nuestro gran amigo Juan de Impacto Discoteca. Un abrazo para él. Ahí siempre escuchando Olímpica 102.7 para Juan y todos sus colaboradores. Un abrazo. Y si pasó alguna cosa, Dios quiera, ¿no? Un accidente, un hueco, lo que haya pasado, que me deje el reporte. O simplemente la carramenta del sector, pues listo. Que me dejen saber también a través del 320-670-1027. Saludos especial para Oscar de Servicio de Ambulancias también. Gran olimpiquista, a esta hora reportando sintonía. Hola, buenas tardes, señores de Olímpica Serio. Locutores, por favor, me hacen un favor. Hay tranconcito en Combia. Otro mensaje de esto mismo. Bueno, esperemos a ver qué pasa. Que me dejen notica de voz o mensaje escrito y con mucho gusto los voy a escuchar. Voy a una pausa comercial cortica y ya volvemos también a entregarles muchas más canciones.

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1: 5 de la tarde, 20 minutos, 5:20, escuchas Olímpica Estéreo.
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0: Canción que hacía Alan Ramírez. Se llama Despechada. Ahí está ahora en Olímpica 102.7. Alan Ramírez. Ayer la vi.
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0: ¿Cómo? ¿Por dónde?
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0: Pero lo que no está solo es Combia, ¿oyó? Hay una carramenta increíble para Combia y me dicen que es por el tema, pues, lo que ya habíamos dicho hace algunos minuticos, por el tema de las discotecas y todo el tema de que hay ahí en Combia, en el crucero de Combia. Los empresarios, ahí está ahora, un abrazo para ellos. A mí me alegra mucho que les esté yendo muy bien en ese sector. Obviamente ahí por el tema de la movilidad es un poco compleja, la gente empieza a quejar, pero bueno, hay que tener paciencia. Ustedes que ven por ese sector o ustedes que van a rumbear a este sector, tengan paciencia, hombre, ayudémosle a los empresarios, que ha sido un poco complejo este año. Y lo único es poder rematar el fin de semana con buena fiesta. Y en ese sector y en cualquier parte de Pereira, Dos Quebradas, Cuita la Bella, donde sea haya, donde haya rumba, donde haya empresarios, que esperamos les vaya muy bien ese fin de semana. 5:32 minutos, 5:32. Aquí llega una buena canción. Esa canción apenas voy a ir a escuchar allá en Combia, vea. Ven, Cuita la Bella. Mejor dicho, la casa del ritmo. Otra vez.

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0: 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Ahí ya está Nata Castaño. Está Andrés Flores, Darío Tapasco, Patricia Gloria Orozco. Ya se están inscribiendo también para este espectacular premio. 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Que llega la música olímpica, Sentimiento Vallenato Olímpica, a nombre de Diomedes Díaz, sin saber qué me espera.
1: ¡Vallenato!

Canción que hacía Rodolfo, se llama Tormentos. En este fin de semana olímpica. Ya son las 6:09, escuchas Olímpica. La emisora, el primerísimo lugar. Aquí llega Luis Alfonso. Bien contentoso, ¿yo?

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1: Ya son las 6 de la tarde, 22 minutos, 6:22 en Olímpica Estéreo. ¡Olímpica!
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0: Ahí estaba el Torito con esa excelente bachata, Me Duele la Cabeza. En la emisora, el primerísimo lugar, ya son las 6:27 minutos. 6:27 que llega Giancarlo Centeno.
1: Y Andrés.
0: Amantes inocentes.